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1: Me estoy cortando los dedos, recogiendo los platos del piso que yo rompí.